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4: Dizer que o hospital conta atualmente com 30 profissionais de enfermagem no Sistema Nacional de Saúde. Temos como necessidade 11 enfermeiros para responder à demanda.
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6: Contamos mesmo com a população, os nossos líderes comunitários, no sentido de maior sensibilização para podermos alcançar aquilo que é o número estipulado anteriormente destas crianças que precisam ser vacinadas. Fazemos isso mesmo porque os nossos vizinhos, países vizinhos, me refiro a Malawi e Zimbábue, têm apresentado casos de pólio recorrente. Por isso, pode haver aqui uma sensação por parte da nossa população, no sentido de que epa, estas campanhas são muito recorrentes, sempre estamos a vacinar. Por que estamos a vacinar? Mas o motivo é os nossos vizinhos de Malawi e Zimbábue estão a apresentar casos de pólio. E sendo o grupo-alvo 0 a 5 anos, é mesmo porque são crianças no, na qual o seu sistema de defesa ainda não está maduro.
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9: a situação da mulher no mercado de trabalho. Nós ainda encaramos desafios. Essa é a resposta que nós estamos a ter é da capacitação. Estamos a capacitar hoje sobre a liderança, capacitamos sobre a negociação. E nos nossos pacotes, todos que nós tomamos como formação, temos a questão...
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11: utrabalho que nós estamos a fazer é feito pouco a pouco por causa dos desafios do nosso orçamento, que não é suficiente para fazermos tudo de uma vez. De outra vez que viemos aqui para dizer que Xuraírbe vai ter energia e hoje já tem energia. Não tem energia, Xuraírbe? A nossa via de acesso, esta que sai de Espungabeira até aqui em Xuraírbe, daqui de Xuraírbe até Machazi, vai ser asfaltada a partir deste ano. Nós ainda continuamos a trabalhar. Prometemos várias ações para podermos desenvolver nesse distrito de Mussorize, viabilizar as vias de acesso. O centro de saúde de Kutwa vai ser construído, porque vocês pediram aqui. Estamos a construir salas de aulas para aumentarmos as nossas escolas, porque também vieram muitas crianças que devem estudar.
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